0: fue con mucho bajos que altos. Y te sentaste aquí a hablar de la palabra de Dios y el mensaje era para tu vida.
1: Mira, imagínese lo que estaba leyendo usted recién, la tremenda promesa de Jesús.
0: Sí.
1: De nuestro Señor Jesucristo, la tremenda promesa a la vida, ¿cierto? Imagino también de Felipe, a los que estaban ahí. Y le hace promesa a Natanael. Incluso, imagínese, Natanael tenía dudas.
0: Sí.
1: E incluso dentro de esas dudas, ya Jesús le hace promesa a él. Y muchas veces, si lo traemos a la actualidad, ¿verdad? ¿Cuántas veces nosotros nos sentimos que, o no hemos sentido, ¿verdad? No, Jesús a mí ni siquiera me va a mirar, no me va a hablar, no me va a decir nada. ¿Por qué? Porque yo he tenido duda, quizás mi fe ha flaqueado en algún tiempo, quizás no me merezco, ¿cierto? Por lo que yo he hecho, no merezco que Jesús ni siquiera me mire. Pero incluso acá, Natanael, poniendo su duda, ahí en el momento, o sea, pone su duda. Y sin embargo, Jesús, no importando, le dice un par de palabras, ¿verdad? Natanael inmediatamente se da cuenta que frente a quién estaba.
0: Amén.
1: Ya, se acerca a Jesús, lo reconoce, ¿ya? Como el Hijo de Dios. Eres el, le habla a Rabí, ¿cierto? Y todo lo que dijimos delante. Y resulta que lo maravilloso de esto es que Jesús no está haciendo una diferencia entre Felipe y Natanael.
0: Exactamente.
1: No está diciendo, Felipe me creyó inmediatamente, así que para él son los cielos abiertos, pero a Natanael la mitad de los cielos abiertos no, porque él llegó con duda.
0: Ni siquiera los compara.
1: Claro, ni siquiera hace una comparación. Simplemente le dice, desde hoy los cielos están abiertos, porque es tremendo, como le digo, mucha gente, muchas personas no quieren acercarse, tienen temor, tienen dudas.
0: Así es.
1: Y él ni siquiera, Jesús ni siquiera nos pide que aclaremos todas nuestras dudas, o sea, ni siquiera dice, mira, cuando tengan todas sus dudas claras, vengan a mí. Sí. Cuando sepan quién soy, ¿verdad? Cuando solucionen. No, si no es así, Jesús, vengan tal cual ustedes están, con todos sus temores, con su angustia, con su ansiedad, con su desespero, con sus miedos, con todas esas cosas, vengan, vengan a mí.
0: Amén.
1: Ese es el llamado de Jesús. Y si ustedes, ¿cierto?, vienen acá, va a haber una relación con Jesucristo. Va a haber un encuentro, una transformación. Y ahí viene la promesa. Y ahí los cielos se abrirán.
0: Se abrirán, amén, amén. Ni siquiera cuando te equivocas. Ni siquiera cuando te equivocas, porque a veces de nuestra boca sale tanto prejuicio. Tanto prejuicio en diferentes situaciones, en diferentes áreas. Y de repente viene a tu mente y dice, oh, y a veces te hacen sentir que te equivocaste y que eres prejuiciosa, porque te dicen, pero y tú, menos tú deberías decir esto, como diciendo, menos tú que vas a la iglesia, menos tú que hablas de Dios, menos debería salir ese prejuicio. Pero lo que no se dan cuenta es que nosotros igual somos seres humanos. Los que estamos dentro de la iglesia, los que conocemos a Cristo, también nos podemos equivocar.
1: Yeah.
0: También nos podemos equivocar y tienden a juzgarnos aún más porque tenemos un pequeñísimo conocimiento de Cristo.
1: Pero por eso mismo, hermana Sandra, por eso que Felipe es tan sabio, ¿cierto? Y inteligentemente no le dice nada. Solamente le dice, comprueba tu mismo. Ven.
0: Sí.
1: Claro, ¿qué pasa? Porque muchas veces nosotros, si ponemos nuestra persona,
0: debatimos.
1: Ya, claro, empezamos a debatir y capaz que la otra persona diga, oye, pero ¿quién eres tú para decirme eso? Uh-huh. Si tú también te has equivocado cuántas veces.
0: Exactamente.
1: Entonces, la mejor forma es decir, presentarle a Jesús. Sí. Ya, no presentarnos nosotros. Felipe no lo hizo. Felipe no debatió, no puso su persona adelante, sino que inmediatamente le dice, ven, aquí está Jesús. Ya, compruébalo tú mismo,
0: compruébalo
1: ve donde
0: tú
1: él.
0: Mismo. Exactamente.
1: Entonces nosotros, cuando presentamos, ¿cierto? O nos toca presentarnos ante una persona para hablarle de Jesús y hay algún debate, ¿cierto? Quizás la persona nos dice otra cosa. No, pero sí, Jesús es el único. Preséntale a Jesús.
0: Exacto.
1: Solamente Él. ¿Ya? ¿Por qué? Porque Él conoce todo.
0: Exacto.
1: Él va a confrontar a la persona inmediatamente. Como lo hizo con Natanael, imagínese. Natanael, ¿cierto? Llega y Jesús le dice, pero si tú eres el que está sentado en la, ¿se da cuenta?
0: Exacto. En la higuera,
1: bajo
0: de la higuera.
1: Claro. Entonces, ¿cómo Jesús nos conoce a todos?
0: Exactamente.
1: ¿Qué podríamos ocultarle a Él nosotros?
0: Es maravilloso, es maravilloso. A medida que vamos leyendo y el Señor nos va dando. Imagínense, llegamos sin ningún entendimiento. Porque tenemos que ser sinceros. Llegué a este lugar, a sentarme en este lugar sin ningún conocimiento. Porque por el lado que lo buscábamos, no entendíamos. Tuvimos que buscar la biografía de Felipe y de Natanael para poder lograr entender un poco la palabra. Y a medida que vamos hablando, te va sorprendiendo porque el Señor mostrándose, pero de una manera maravillosa y con amor.
1: ¿Y sabe por qué? Porque este mensaje no es un mensaje que usted lo ve siempre. No es un mensaje sencillo. Usted no lo está viendo en redes sociales a cada rato.
0: Exactamente.
1: Es un mensaje, ¿cierto?, que el Señor se revela. Entrega un mensaje al Señor, ¿verdad? Porque dentro de esto hay una enseñanza muy linda, muy preciosa.
0: Imagínese, acá el Señor le dice, como dice mi hermano Hugo, le explica en el versículo 50, le dice, porque te vi debajo la higuera. Por eso crees, es como diciéndote, pero si te vi, y yo te vi en el mal momento que tuviste hace pocos minutos atrás. Pero aún así, te acercaste.
1: Claro.
0: Pero aún así, te viniste y te sentaste a hablar de mi palabra. Porque yo sabía que alguien necesitaba, más tú, más el oyente, necesitaba de este mensaje. Pero fuiste valiente y te sentaste. Por eso... en el 51, yo Dios mismo hablando a mi vida y diciendo, de cierto os digo, de aquí en adelante veréis los cielos abiertos. O sea, qué maravillosa palabra. Imagínate, a pesar de que tuviste a lo mejor un día horrible, a lo mejor un día donde te sentiste mal en diferentes situaciones, termina la tarde con este galardón donde el Señor dice, si tuviste un día horrible hoy día y te sentaste en tu mesa a tomar once con tu familia, a lo mejor llorando, tomándote esa taza de té, llorando, y el Señor ahí diciéndote con esta palabra, yo te vi con tus dudas. A lo mejor en algún momento le dijiste, Señor, ¿por qué pasa esto? Me imagino yo a la persona diciendo, Señor, ¿por qué tengo que vivir esto? ¿Por qué me pasa esto a mí? ¿Por qué estoy viviendo esta situación? Y me imagino al Señor diciéndote, oye, te vi. Te vi cuando estabas reclamando.
1: ¿Se da cuenta cómo el Señor revela las cosas? Si era eso, era eso un mensaje. ¿Se da cuenta? Te vi. Sí, era eso. Mensaje parte de una forma, ¿verdad? Y termina en algo extraordinario.
0: Exactamente. ¿Ya? ¿Cómo no agradecerle a Dios? ¿Cómo no agradecerle y buscarle de una forma desesperada? Esto te hace buscar a Dios de una forma desesperada. Porque ¿qué más vas a encontrar? En el mundo ya no vas a encontrar nada. Ya no, el mundo no tiene nada bueno que ofrecerte. Nada bueno que ofrecerte. Conversábamos con el Toño y decíamos, ¿cómo vamos a salir, no sé, a los deleites del mundo si tenemos este deleite que es tan maravilloso que es Cristo? Y eso no quiere decir de que tú no puedas compartir con tu familia un momento agradable. Porque compartimos con nuestra familia, compartimos con la familia de Colcura, que lo pasamos súper bien, pero aún así siempre terminamos hablando de Cristo. Siempre terminas hablando de Dios. Y eso es lo maravilloso de buscarlo. Siempre tiene un fin, y es Cristo.
1: Así es. Pero se da cuenta, mi hermana, cómo de estos versículos que... quizás, como hablamos anteriormente, no son muy escuchados, no son muy predicados. Y sacamos una enseñanza tremenda. Y no es una sola enseñanza, sacamos varias enseñanzas. Son varias enseñanzas que sacamos de este versículo. Y nos deja, pero con el corazón ahí lleno de gratitud hacia Dios.
0: Exactamente.
1: Como Él, a pesar de donde nosotros venimos, a pesar de todo, de todas las veces que fallamos, todas las veces que nos equivocamos, como el Señor nos ama tanto.
0: Amén.
1: ¿Se da cuenta? Y nos ve, eso es lo que más me impacta también, que Él nos ve en toda situación. ¿Cuántas veces hemos pensado que el Señor ni siquiera nos ve, que ni siquiera se acuerda de nosotros?
0: Exactamente.
1: O sea, a mí siempre se me viene la imagen de, no sé por qué siempre digo esto, se me viene la imagen de una iglesia, de las personas que están adelante y de las personas que están al último atrás. Y yo he escuchado muchas veces en la iglesia que se mira un poquito menos las personas que están atrás, que llegan así como cohibidos, ¿cierto? Con miedo, quizás con todas las ganas de entrar, con todas las ganas de aprender, con todas las ganas de conocer, o quizás con una necesidad también de conocer a Cristo. Y siempre se ve como, o quizás la misma persona que está atrás se siente como apartado. ¿Por qué lo digo? Ya, lo voy a decir, no quería decirlo tan así, pero lo voy a decir. A mí me pasó un día dentro de una iglesia, dentro de una congregación, que yo llevaba un tiempo ahí, ¿ya? Y claro, muchas personas adorando al Señor, cantaban todo, y yo estaba parado en un costado y sabe que no podía cantar, no me salía la voz, no podía cantar. Y yo le decía al Señor, Señor, yo quiero cantar, y no podía, no me salía, ¿ya? Entonces yo decía, Señor, yo soy lo peor aquí, porque yo veía a todos los hermanos cantando, gozándose, y yo no lo podía hacer, ¿ya? Y yo le decía al Señor, me siento lo más ínfimo, ¿ya? Me siento mal, me siento lo más pequeño, porque no estoy haciendo nada. Y miraba a mi alrededor y me veía como que yo cada vez, es como cuando uno dice, trágame tierra, ¿te das cuenta? Y yo cada vez me sentía así más pequeñito. Igual soy un poco pequeño, pero me sentía peor, más pequeñito, más hundido. Trágame tierra, porque no lo podía hacer. Y sabe que el Señor vino a mi corazón y me reconfortó. El Señor vino a mi corazón y me levantó y me dice, no, hijo, tú eres el más grande aquí. Yo sé que no era, yo sé, si no era el más grande, imagínese, era lo último que había ahí, yo me sentía lo peor que había ahí.
0: Pero para él era importante.
1: Pero para él, quizás me lo dijo de esa manera, que quizás no era el más grande, obviamente, de los que estaban ahí, pero sí me lo hizo sentir de esa manera, como dice usted, con la palabra que acaba de usar usted. Él llega, me toma y me levanta.
0: Amén.
1: ¿Ya? Y me dice al oído, ¿verdad? Cuánto me amaba y cuál importancia yo tenía para él.
0: Amén, amén.
1: ¿Ya? Entonces yo creo que esta palabra tiene que ser así. Él me vio, ¿ya? Quizás en mi rincón, llorando por sentirme lo más malo, ¿ya? Pero Él me vio ahí, me vio en ese rincón. Yo decía, claro, el Señor quizás vea todo lo que está en adelante. No, pero si en mi último rincón, el Señor me vio. Y eso es lo que siempre me gusta transmitir a las personas, porque son experiencias de vida, uno lo ha vivido. Por eso siempre quiero decir a las personas, en el lugar donde estén, el Señor los ve.
0: Exacto.
1: Tal como Natanael. Natanael estaba sentado en una higuera, el Señor lo vio. Y lo vio mucho antes. Él conoce todo de nosotros. ¿Dónde nos podremos esconder que Él no nos vea? ¿Dónde podremos estar? ¿Dónde podremos hacer algo que Él no lo sepa?
2: Así es.
1: Y desde mucho antes. Si esta palabra no es solamente para aquel que está, que conoce a Cristo, que está dentro de una iglesia. No, si es para todos también.
0: Es para todos.
1: Mi hermano Toño, él lo conoce de antes que naciera usted.
0: Amén.
1: Mi hermana Sandra también, a mí, a Manuel, a todos nos conoce de antes de nuestro nacimiento. Con Emanuel también hay algo, también hay algo bonito con él. El Señor lo trajo a nuestra vida desde mucho antes que fuera concebido, o sea, de antes de nacer. Entonces, ¿cómo el Señor no nos va a querer? ¿Cómo no nos va a amar tanto? Así que a cada uno de los que está escuchando, el Señor te ve. Ahí donde tú estás, quizás ahora tomando un cafecito, con el teléfono al lado, quizás conduciendo, no lo sabemos, no sabemos dónde puedas estar. Pero el Señor, donde tú estás, hoy te ve.
0: Así es.
1: Así que dale gracias a Dios. Nosotros le damos gracias al Señor también.
0: Amén.
1: Por todo lo que Él provoca en nuestras vidas, por lo que provoca, ¿cierto?, en este momento, en estos ambientes que se generan acá en la radio. Si ustedes supieran, chiquillos, ustedes que están en casita, cómo se genera un ambiente tan bonito acá en la radio, y el Señor entrega su mensaje y nosotros nos dejamos usar, ¿no? Somos la voz a través del micrófono.
2: Sí.
1: Pero es palabra del Señor.
0: Amén. Amén. Maravilloso el mensaje que el Señor hoy ha entregado a nuestra vida. Yo creo que ya está todo dicho. Todo dicho. Explicarlo más es confundirnos más. Yo creo que el mensaje ha estado claro. Como decía mi hermano Hugo, si tú en este momento estás en tu casita, a lo mejor llorando, a lo mejor angustiado, triste o feliz, queremos decirte que Él te ve. Él te ve, quédate con este mensaje, haz lo tuyo. Que tus debilidades no te siguen, no te dejen ver lo que el Señor tiene para tu vida. Así que te bendecimos grandemente. Vamos a una alabanza para después darle término con una oración. ¿Qué le parece a mi hermano Emanuel? Y ahí vamos a leer todos los saluditos que han llegado. No te apartes.

0: Ya estamos de vuelta ya con el programa, así que han llegado hartos saluditos. Vamos a darle, primero que nada, dar las explicaciones, porque no está mi hermana Damari. Ella estaba haciéndose unos exámenes en Concepción, unos exámenes de rigor. Y se atrasó un poquitito para poder llegar al programa, pero ella siempre conectada y dejando su saludito y todo. Así que le mandamos un fuerte abrazo, esperando que su retorno a casa sea con tranquilidad y que llegue bien acá a su casita. Así que le mandamos un fuerte abrazo de aquí de la radio. No habíamos dejado el mensajito porque todavía no sabíamos si llegaba o no llegaba. Así que le mandamos un fuerte abracito. Y nos vamos con los saluditos. Francisco Carvajal dice: hola, les saludo a mis hermanos en matrimonio y un saludo a los que componen la radio radial. Que Dios los siga bendiciendo aquí con mi esposa y mis hijos. Dice, escuchándolos, esperando la hermosa palabra. Amén. Dios es bueno. Le mandamos un fuerte abrazo a mi hermano Francisco, a su esposa, a sus hijos. Así que le mandamos un fuerte abrazo radial.
1: Un abrazo radial.
0: También nos deja un saludo mi hermana Soledad. ¿Lo sigo leyendo yo?
2: Sí, sí. Ya.
0: Nuestra hermana Soledad dice, un cariño saludo a Radio Impacto Chile, en Día de la Radio, y a todos quienes son parte de la radio. Que Dios siempre los bendiga y sigan siendo de gran bendición para muchas personas. Amén. Así que le damos un fuerte abrazo a mi hermana Soledad. Igual le mandamos un fuerte abrazo porque ella también es parte de acá de la familia
1: radial.
0: También llega un mensajito de nuestra hermana Digna. Dice, buenas noches mis queridos hermanos. Dios les bendiga. Su palabra, Dios nos haga hijos sabios para poder entregar un buen mensaje de salvación. Amén, mi hermana amén. Digna. Dice, mi hermana Digna igual dice, saluda a todos mis hermanos que hoy están. Y decir que extrañamos a nuestra hermana Damari. Saludos para ella. Sí, me imagino que todo. Acá también la extrañamos aquí nosotros porque ella es una gran también parte de nuestro programa.
3: Claro, es parte de la radio. La esperamos hasta última instancia.
0: Hasta última instancia.
3: Hasta último momento, pero parece que ya viene llegando, sí.
1: Acá otro saludito más. Es hermana Catalina.
0: Sí,
1: claro,
0: sí.
1: Dice, hola, Radio Impacto. Saludo y bendiciones de la isla Santa María.
0: Sí. Pero más arriba
1: ¿más
0: dice,
1: arriba?
0: Sí, que Digna. También es de Catita.
1: No, pero dice...
0: No, mi amor, mira, arribita dice, Cata dice, hola, perdonen por no estar presente. Fui al culto acá en Isla Santa María y ahora viene el que leyó usted.
1: Ahora después dice, hola, perdonen por no estar presente. Fui al culto de la Isla Santa María, ¿es el que le...
0: Ajá.
1: Después más abajo dice, hola, Radio Impacto, saludos y bendiciones desde la Isla Santa María. Y más abajo de nuevo la hermana Cata dice, yo aquí tomando cita con mi familia... Desde la isla Santa María, mis abuelos, su hija Fabiana y su hijo Abraham. Pido la oración por ellos, mi familia de Lota.
0: Amén. Sí, le mandamos un fuerte abrazo a la familia de Isla Santa María, que siempre están conectados. Siempre se hacen parte, a mi hermana Cata igual, un fuerte abrazo, saludo a Fabiana y a su hijo Abraham y a toda su familia. Y siempre están en nuestras oraciones, siempre oramos por ella, por su familia, por su estudio igual. Dice Catita más abajo, dice, por encontrar trabajo, ¿ve?
1: Sí.
0: Y estudios universitarios, Dios me sea fortaleciendo. Amén,
1: amén,
0: amén. Siempre oramos por la fortaleza, por su estudio, para que el Señor ahí abra esas puertas de trabajo. Dice que cuando Dios abre, no hay nadie que la cierre. Así que seguimos pidiendo por esa puerta, así como lo hizo también con el esposo de Nenita, que él también estuvo harto tiempo sin trabajo, hasta que el Señor abrió esas puertas de bendiciones.
1: Y un saludo, llegó la jefa. Llegó la jefa, dice, un saludo, ya estoy en casa, saludo a todos, bendiciones.
0: Esperando que le haya ido bien en todos sus trámites, en todo su trabajo, o sea, sus trámites que sus fue planes. A hacer allá a Concepción. Así que le mandamos un fuerte abrazo a todos los que se han hecho parte de este maravilloso programa y esperando que la palabra haya podido recibir cada uno su porción. Vamos a orar ahora porque ya teniendo todo listo, los mensajes entregados, vamos a dar cierre con una oración. Así que pedimos que cierren sus ojitos ahí donde están. Y si tienen una oración, también preséntasela delante del Señor. Así que vamos, Padre bendito Dios, en esta hora te damos las gracias. Te damos las gracias, Señor, por hablar a nuestra vida. Gracias, Señor, porque hoy nuevamente nos haces sentir de que tú estás, de que tú nos ves, de que tú nos escuchas. Gracias, Padre amado, porque a la vez nos entregas una maravillosa promesa donde nos dice que tendremos los cielos abiertos a beneficio de nosotros, tus hijos. Gracias, Espíritu Santo, porque te has hecho sentir de principio a fin. Te has hecho sentir en nuestra vida y en cada auditor. Gracias, Señor Jesucristo, porque usted ha sido bueno y para siempre son su misericordia. Gracias, papá, por cuidarnos, por protegernos, por sustentar nuestra mesa, por calmar, Señor, a veces la angustia de nuestro corazón, por nuestras desesperaciones, te has hecho presente, bendito Padre. Gracias, Señor, por cambiar nuestro lamento en baile. Gracias, Padre amado, porque creo fielmente que usted se hará presente en ese hogar que a lo mejor no hay paz. Que usted se hará presente donde a lo mejor en la mesa no está el pan. Pero usted traerá, Señor, esa bendita promesa a esa mesa, Padre amado. Creo fielmente, Señor Jesucristo, que usted en esta hora, Señor, toma dominio de cada petición de oración de sus hijos. Porque usted siempre está con su oído presto. Y usted hace todo conforme a su voluntad. Le pido también, Señor, por la petición que pide nuestra hermana V, por su hija, por Carolina Hinojosa, que está hospitalizada. Usted conoce la situación de esta joven, Padre amado, pero creo fielmente que usted ya tomó dominio. Dice que usted escucha antes de que nosotros lo pidamos. Usted escuchó el clamor de esta madre. Señor, tome dominio y haga conforme a su voluntad, Señor Jesucristo. Sea usted con ella en todo momento. Abrácela, que ella pueda sentir su abrazo, Señor. Que su familia, Señor, pueda aumentar la fe en esta hora y que pueda estar confiando plenamente en usted. Oramos por Catita, Señor, por su trabajo, para que abra puertas de trabajo a su vida, Señor Jesucristo, para que usted también le dé la sabiduría, la inteligencia, Señor, para que pueda ella terminar bien su estudio. Oramos por su familia igual, tanto la familia de Lota como la familia de allá de Isla Santa María. Oramos, Señor, por cada uno que ha dejado un mensajito. Oramos por cada familia que se ha hecho presente en esta noche, bendito Dios. A lo mejor no ha dejado mensajito, pero está ahí detrás, escuchando y clamando, bendito Padre. Gracias, Señor, porque creo fielmente, bendito Dios, que tendremos un descanso reparador, bendito Dios. Porque usted, Señor, estará en medio de nosotros, velando nuestros sueños y tomando, Señor Jesucristo, dominio de cada decisión que podamos tomar. Te damos las gracias, Señor Jesucristo, porque creo fielmente que usted trae, Señor, la paz en donde no la hay. Que usted trae la medicina a aquel que lo necesita. Que usted transforma lo que a lo mejor nosotros no vemos por prejuicios, no vemos transformado. Pero creo fielmente, Señor, que usted puede hacer el milagro, bendito Dios. Tome dominio de las carreteras, Señor Jesucristo. Tome dominio de cada situación que nosotros no podamos, Señor, tomar. Solamente la puede tomar usted, bendito Dios. Padre amado, te damos gracias por todo, Señor, en esta hora. Gracias por este mensaje. Gracias por la vida de mi hermano Hugo, de mi hermana Damaris, Señor. Gracias por la vida de Manuel. Gracias por la vida de mi esposo, Señor, de Toño. Gracias por mi vida. Gracias, Señor, por cada familia representada acá, bendito Dios. Oramos también por la madre de mi hermano Hugo, Señor, en esta hora. Para que usted tome dominio de su mente, de su corazón, de su alma y de su espíritu. Para que ella pueda descansar tranquilamente, Señor Jesucristo. para que, Señor, usted ordene todo lo que tenga que ordenar en su vida. Padre amado, hoy día oramos por ella, por el papito, Señor, de mi hermano Hugo, igual, bendito Dios. Oramos, Señor, por Nicole, para poder, Señor Jesucristo, que usted igual llegue hasta sus peticiones, Padre amado. Oramos por su esposo, por este pequeño. Oramos por mi hermana Oriana, Señor Jesucristo. Se la presentamos en esta hora a su mamita, a su familia. Oramos por Nenita. Oramos por su esposo, por sus hijos y por esta pequeñita Amanda, bendito Dios. Oramos también, bendito Dios, por cada uno que se hace parte de esta radio y por cada uno de los que ha dejado mensajito. Que esta oración pueda subir como un perfume agradable delante de su altar, Señor, y dejamos esta oración cubierta en el nombre del Padre, del Hijo y del Espíritu Santo.
1: Amén. Amén.
0: Y nos despedimos con un abracito lleno de bendiciones y nos vemos hasta mañana en la mañana, en el matinal.
1: Sí. No, encontramos mañana. Martes. Mañana es martes. ¿El sí. miércoles o el martes?
0: Martes.
1: Ya. Adiós, nos despedimos. Chau, chau.

Mal, cuando todo parece que resulta contrario, Dios tiene un plan B. Siempre Dios tiene un plan B para ti, siempre Dios tiene un plan B para nosotros. Cuando el propósito del hombre fracasó en el huerto del Edén, Dios ya tenía un plan pensado. Y dice Génesis capítulo 3, verso 15, que Él puso enemistad entre la simiente de la serpiente y la simiente de la mujer. Y puso un plan de redención para nosotros. Si puedes creerlo, Él vino a deshacer toda obra del diablo. Él vino a poner cosas nuevas. Él vino a darte vida cuando todo parecía perdido. La gracia es más abundante de lo que nosotros imaginamos. Su gracia es suficiente, su misericordia, su bondad. Cuando nosotros estamos aquí y empezamos a cantar y empezamos a adorar, cuando tocamos una guitarra, una percusión, cuando tocamos un teclado, una batería, lo que estamos diciendo: Señor, quiero ser como tú eres, quiero parecerme a ti, quiero tener tu corazón, quiero vivir para ti. Y si he de morir, que muera para ti. Sea que vivamos o sea que muramos, del Señor somos. Todo, absolutamente todo es posible si puedes creer. Amén.

0: Señor, declaramos que tú tienes el control y nosotros como tus hijos queremos solamente adorarte y exaltarte y bendecirte. Tú nos enseñas que te demos gracias en todo tiempo y por eso hoy, aquí junto con Koalo, con esta iglesia hermosa, levantamos nuestros brazos al cielo y decimos gracias, gracias Jesús, gracias porque elegiste esta grabación para este día especial en Bogotá, porque sabías lo que estaba pasando en la atmósfera y tú tienes el control. Esa es nuestra oración, tú tienes el control de nuestro país, de nuestra ciudad. Solo queremos bendecirte y exaltarte y levantar tu nombre en alto. Jesús, tú eres el Rey soberano de nuestro país, de nuestra ciudad. Alto y sublime eres, Rey glorioso, majestuoso. Te adoramos en el nombre de Jesús. Amén.
1: Por mucho tiempo hemos luchado, nos hemos caído, nos hemos levantado, hemos reído, pero también hemos llorado. ¿De qué le vale al hombre tener fe si no lo demuestra con sus acciones? La fe sin obra es muerta.

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damos fuerte ese aplauso al único merecedor de toda honra, toda gloria. Tus palmas hacia arriba de su cabeza, va así.

Vamos con los pies y vamos, muévame los pies, muévame los pies. 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

0: Y el diablo sabe muy bien cómo engañar. Y el diablo sabe muy bien cómo dividir. Y la obra más trágica que el diablo hace es dividir. Cristo lo dijo: Padre, que sean uno como tú en mí y yo en ti. Ese es el llamado de Dios a la iglesia ahora. Que seamos uno.
1: El

Ahí estás tú, el que decías ser el enviado, el supuesto Mesías, el que iba a destruir el templo y a reconstruirlo en tres días. Fantasías y sensacionalismo, tus seguidores llenos de fanatismo. 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

0: favor.
1: Hey, ¿será que no temes a Dios? Este hombre no merece estar aquí con nosotros dos. No, no seas indiferente, que a él lo han condenado injustamente. Él no tenía que atravesar este tormento. Sus verdugos sentirán el remordimiento. Presiento que este hombre es el hijo del Dios viviente. Creo que se está derramando sangre inocente.

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Levanta tu voz en adoración al Señor. Levanta tu voz en oración y adoración a Él. Al precioso Cordero de Dios que entregó su vida por nosotros. Te adoramos.

Ahora di conmigo. Tu mano me sostiene. Repítelo, tu mano me sostiene. Tu espíritu me alienta. Y siempre en victoria. Tú me llevarás. ¿Cuánto lo creen?

Si es reina, dale un fuerte grito de júbilo.

Aleluya. Aleluya. Aleluya. Oh, su misericordia es para siempre, mi hermano. Su misericordia es para siempre, dice la palabra. Siempre que el pueblo ganó una batalla, y siempre que el pueblo iba a pelear, siempre cantaron. Pero interesantemente, siempre mencionaron la misericordia de Dios. No el gran poder que está en nosotros, sino el pueblo cantaba: bendito sea el Señor, porque su misericordia es para siempre.

0: Un aplauso para Abel más fuerte. Bueno, esta noche tenemos varias sorpresas. Abel es una de ellas. Vamos a cantar una canción y la hemos cambiado un poquito. Mis hijas la escucharon y me dijeron, no, papá, no. Pero bueno, yo espero que ustedes no digan lo mismo en esta noche. Pero esta es la canción que yo escribí en uno de mis cumpleaños, no les voy a decir a cuál. Y expresé al Señor.
1: Los momentos difíciles de tu vida, mi hermano. Cuando tú sientes, a lo mejor que todo mundo te deja, es cuando su misericordia es para siempre. Es cuando Él se hace rema en tu espíritu. Y Él te dice, aunque todo el mundo te dejare, yo estoy contigo. Porque mi misericordia, dice el Señor, es para siempre. Y Él escribió con su puño y letra en la palabra, es para siempre. Por eso hoy, esta noche, donde quiera que oigas este canto, no nos queda más que decirle adiós.

tengo que danzar y lo tengo que sacar de mí. Dice la Biblia que son como ríos de agua viva que fluyen. Dígale al hermano que tenga la par. Son como ríos. Mírenlo y dígale, son como ríos. No se pueden quedar adentro. Los tengo que sacar. Los tengo que cantar.

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Bien, pues tengan todos ustedes muy buenos días y qué bueno es poder saludarles a esta hora de la mañana. Somos Radio Impacto Chile, ya que está comenzando sus transmisiones, el matinal, ¿cierto? Que va en vivo todos los días de lunes a viernes. Son las 10 de la mañana con 10 minutitos y queremos saludarles a cada uno de ustedes con mucho cariño desde acá, pues de la comuna de Coronel, en la región del Biobío, y saliendo ahí para el resto del mundo. Así que es una alegría tremenda volver a encontrarnos nuevamente en esta mañana de día martes, ¿ya? Con mucho ánimo, con esperanza y por supuesto con la mejor compañía de la radio, ¿eh? Radio Impacto Chile, señal digital cristiana desde Coronel. Así que saludamos a todos los que están a esta hora conectados a la sintonía. Un saludo enorme para aquellos que están ya trabajando, ¿verdad? Todos los que están en sus labores cotidianas, para quienes van camino al trabajo también, para quienes están en casita, para nuestros amigos, hermanos, emprendedores, claro, para todos aquellos, cierto, que tienen su emprendimiento, quizás a esta hora ya comenzando, cierto, a realizar todas las actividades, preparando todo el material, ¿verdad?, para dicha actividad. Saludamos también a los estudiantes, como les decía, a los trabajadores, y a todos los que están ya en su oficina, ¿sí?, abriendo sus locales comerciales, algunos también, y por supuesto un saludo muy cariñoso para cada familia, para usted que está a esta hora, cierto, quizás tomando su rico desayuno, levantándose algunos, ¿ah? Sí, yo creo que algunos ya se están levantando a esta hora, ¿eh? Algunos que se quedan un poquito más tarde, quizás hoy día tiene su día libre, podría ser. Claro, así que se quedó hasta un poquito más tarde en camita. Qué bueno, hay que disfrutar, cierto, de este día que el Señor nos ha regalado. Así que les quiero hacer esta muy cordial invitación, ya para que usted nos acompañe. Ya nos acompañamos mutuamente acá y por un momento, ¿cierto?, olvidar un poquito todo, quizás alguna preocupación que tiene ahí usted en su mente. Olvídese un ratito, ¿cierto?, respire profundo y disfrutemos juntos de este momento maravilloso que el Señor nos está regalando, imagínese. ¿Se da cuenta? Claro, Dios ya tiene preparado su día. Siempre lo comentamos en la mañana, ¿verdad? Dios prepara cada día un día diferente, un día distinto. Nosotros no lo conocemos, ¿ya? Yo tampoco conozco cómo va a ser mi día, pero por supuesto confío plenamente en que el Señor ya tiene preparado algo hermoso para nosotros. Así que con mucha fe, con mucha esperanza, comenzamos esta mañana, ¿ah? A levantarse los que están acostaditos, los que ya están, cierto, ahí deambulando, dando vueltas. Algunos ya fueron a comprar el pancito, ¿verdad? 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Claro, sí, el desayuno es el alimento principal en la mañana, el que nos entrega, ¿cierto?, ese golpe de energía a nuestro cuerpo para desarrollar nuestras actividades durante todo el día. Así que, ¿sabía usted que hay que consumir aproximadamente 30 gramos de proteína? Claro, a su desayuno. Sí, por lo menos 30 gramos de proteína, ¿cierto?, al desayuno, para que su cuerpo pueda, para esta máquina, ¿cierto?, que es nuestro cuerpo humano, pueda funcionar en buenas condiciones durante el día. Si usted consume menos proteína, está ahí teniendo un déficit de alimento, ¿eh? Bueno, así que bueno, hay que prepararse un cafecito nomás, con todas las cositas ricas durante la mañana. Un huevito puede ser, no, y no puede ser un solo huevo, tienen que ser por lo menos tres huevitos, ¿eh? Unos tres huevitos cocidos, huevitos duros, para alimentarnos, ¿cierto? Una rica marraqueta de Panadería Gaspi, un cafecito, una leche puede ser, hasta un mate, ¿eh? Sí, hay algunos que les gusta el mate, tomar matecito, imitando un poquito, ¿cierto?, lo que hacen ahí nuestros vecinos argentinos, que son buenos para el mate, ¿verdad? Y también acá en Chile, por muchos años, ¿cierto?, mucho tiempo, se ha conservado esa tradición de tomar un rico mate. Algunos toman incluso hasta mate de leche. Así que la invitación es a que siga con nosotros, suba el volumen, no hay que irse juntito. También puede usar su audífono si es que está en un lugar, ¿verdad?, donde no puede usted hacer mucho ruido. Claro, tome su teléfono y ponga sus audífonos Bluetooth, ¿verdad?
y ahí se acompaña de la linda compañía de Radio Impacto Chile, ¿eh? Así que le invitamos a participar junto a nosotros, a todos ustedes, nuestros fieles auditores. Ya tenemos, cierto, varias cositas que vamos a ir desarrollando durante la mañana. Hay música, entretención, ¿verdad? Noticias, ¿eh? Algunos datitos, actualidad y, por supuesto, siempre está la palabra del Señor. Una reflexión, ¿verdad? Un devocional para nuestra mañana que siempre nos hace tan bien, ¿eh? ¿Se da cuenta? Claro, siempre nos va a hacer muy bien para nuestras vidas. Así que desde acá, pues, desde la comuna de Coronel, región del Biobío, para todo Chile. Somos Radio Impacto, señal digital cristiana, y estamos en este espacio que es el matinal de Impacto, que comienza a las 10 hasta las 11 de la madrugada. Ah, no, así no es la madrugada, es la mañana nomás, ¿eh? Ya es como media mañana, podría ser, ¿eh? Sí, podría ser como la media mañana, porque, bueno, la mayoría comienza sus actividades muy temprano y nosotros ya comenzamos un poquito más tarde. Así que, bueno, esa es la idea, poder compartir con ustedes las noticias, informaciones. Ah, a propósito de noticias, estaba bien revisando recién algo por acá. Bueno, se me perdió, pero no importa, después le voy a contar. Sí, lo tenía acá, pero se me escapó. A ver si lo puedo encontrar. No, ya se me fue, pero después le voy a contar, ¿eh? Sí, a medida que vamos avanzando la mañana, le vamos a ir contando varias cositas, varias noticias que son buenas poder saberlas y estar en conocimiento de aquello. Pausita musical a esta hora. Cambiaré mis tristezas.

0: 10 de la mañana con 22 minutitos, 10 de la mañana con 22 minutos, ya estamos de regreso acá en el matinal de Impacto. Sí, pues, acompañándole en esta mañana. Queremos saludar a nuestra querida amiga y hermana Digna, que nos ha saludado en este día y nos dice buenos días al programa más informativo y sus mejores reflexiones de la palabra de mi Dios. Que Dios bendiga la vida de todos los auditores de Radio Impacto Chile. El saludo ahí cordial de nuestra querida amiga y hermana Digna, ¿cierto? Que a esta hora, me imagino, ya está en casita después de su labor diaria de trabajo.
1: Claro.
0: A la tía Digna ahí que ya transportó todos los niños, ¿cierto?, al colegio, ahora debe estar en casita ahí disfrutando de su rico desayuno, un desayuno fitness. Sí, pues, un desayuno ahí con mucha proteína, ¿cierto?, con un poquito bajito en carbohidratos, ¿verdad? Claro, así que la recomendación, ¿cierto?, también para todos de consumir proteínas durante el desayuno y mantenerse bien en su condición de salud, ¿verdad? Claro, así que saluditos entonces a todos los que están por ahí, a su familia, a todos los que están a esta hora acompañándonos a través de la señal de la radio. Así que tenga un buen día, querida hermana. Sí, que tenga un bendecido día, que el Señor la cuide en todo lo que tenga que hacer el día de hoy. Bien, pues hoy es martes, martes 22 de septiembre. El día de ayer hubieron varias cositas que estuvimos ahí desarrollando. Dar gracias también a todos los auditores que nos saludaron el día de ayer, ¿verdad? El día de ayer fue el Día del Trabajador Radial, ya en nuestro país. Así que hubieron muchos saluditos ahí. Así que agradecemos a todas las personas que de alguna u otra forma se dieron el tiempito ahí de podernos saludar. Así que gracias, gracias a todos ustedes. Y fue una jornada muy bonita el día de ayer, ¿cierto? De haber recibido sus cariñosos saludos. Bien, pues también fue el inicio de la primavera. Dicen que la primavera comienza hoy día, ¿sí? Ayer estaba revisando ahí, lo vamos a ver más adelante también. Entre el 21 y 22, por ahí hay un horario, ¿cierto? Entre el 21 y el 22, donde se establece ahí el inicio de la primavera en nuestro hemisferio sur. Así que, bueno, muchos ayer andaban ahí con sus florcitas amarillas. Las florerías estaban repletas de chiquillos ahí que estaban comprando, ¿cierto?, estas florcitas, estos ramitos de flores amarillas para llevarle a su bolol, a su esposa, ¿verdad?, a su pareja, no sé, ahí cada uno conoce, ¿cierto?, su cómo tiene su relación, ¿no? Andante puede ser, no, ya estoy inventando un poquito yo, pero bueno. Lo importante de todo eso es que el día de ayer también, ¿cierto?, se vieron muchas personas ahí con su ramito de flores amarillas. Claro, el comienzo de la primavera. Y si usted no lo recibió, capaz que lo recibió hoy día. Tenga ahí confianza, ¿no?, con toda la fe, que hoy día va a recibir su florcita o su ramito de flores amarillas. Claro. Bien, pues continuamos entonces en esta mañana. Tenemos varias informaciones que entregar, ¿ya? Vamos a ir desarrollando poco a poco, ¿cierto?, las informaciones. No, hoy día tengo un problema acá, yo, chiquillos, se lo digo al tiro. se me borró parte de la programación que tenía para hoy día. Pero igual, vamos a salir adelante nomás, muchachos. Vamos a salir adelante con todo, con la programación de hoy. Sí, es que cometí un error acá, apreté una aquí en el computador, ¿cierto? Presioné una teclita ahí que no tenía que hacerlo. Y por accidente, ¿verdad?, lo pasé a presionar acá y se me desapareció toda la programación del día. Pero no importa. Igualmente vamos a pasar una jornada bastante agradable. Con respecto al retiro de la basura, hemos tenido complicaciones estos días, Sí, con todo este asunto de del paro, ¿cierto?, indefinido de los trabajadores del camioncito ahí que retira los residuos domiciliarios. Hemos tenido varias complicaciones en cuanto a eso. Entonces, la Municipalidad de Coronel ha contratado a otra empresa, creo que se llama Starco, parece. Starco, creo que es la nueva empresa que se contrató para reemplazar un poquito, para salvar la situación, por decirlo de alguna manera. Claro, no es un contrato definitivo, pero sí Starco está cumpliendo algunas funciones en nuestra comuna de retiro de basura, ¿verdad?, en algunos sectores, y se ha ido comunicando a través de la página oficial de la Municipalidad de Coronel, también algunos medios de comunicación. Nosotros también, como Radio Impacto Chile, hemos publicado, ¿cierto?, más o menos cómo se va a llevar en esta semana, por lo menos. Claro, esta semana es una semana complicada, entonces han estado informando, no va a ser el retiro común, ya. Ejemplo, acá en Llovilo, generalmente pasa el camioncito el día martes y el día jueves, ya, sí, martes, jueves y sábado, claro. Pero ahora no va a ser igual, así que hay que estar informándose a través de las redes sociales cuáles van a ser los sectores por los cuales va a pasar el camión, ejemplo, el día de hoy. Para el día de hoy, martes 22 de septiembre, hay 5 camiones que están operando acá en la comuna para el retiro de la basura, ¿ya? Y usted puede encontrar ahí los sectores y las calles por las cuales van a hacer los recorridos. Como por ejemplo, son harto, ¿eh? Yo creo que no nos va a dar el tiempo para nombrar a todos los sectores, pero para que tenga una idea, el camión 1, ¿cierto?, estará por la zona de Mártires del Carbón, Colegio Domingo Parra, ¿cierto?, por ahí, por esos sectores, Estero La Mora también, Estero La Unilla, por esos sectores, ¿ya? El camión número 2 va a recorrer acá lo que es el sector Los Rojas, Haroldo Figueroa, La Colonia, Schwager, ¿verdad?, el sector de los departamentos, Calle Macay. El camión número 3, sector La Obra, El Esfuerzo, Arturo Hughes, ¿ya? Y ya. El camión número 4, ¿cierto? Sector Los Jardines, Cruz Mora, Cerro Ligado. Para que usted se haga una idea más o menos, ¿eh? Pero vaya a revisar las redes sociales porque ahí está más extenso, ¿cierto?, todos los sectores. Camión número 5 estarán sectores de Playa Negra, Población Lauri, sector Arrechú, Tucapel, Las Lilas, ¿ya? Laguna del Desierto también, el sector Lauri. Y el camión número 6. Ah, son 6 camiones, yo dije 5, son 6 camiones. Y el sexto camión estará recorriendo o estará ahí ubicado en las ferias libres de Lauri y también el sector Camino a la Barría. Así que por lo que alcancé a ver acá, una vista rápida, ¿verdad? Llovilo no está dentro de las opciones para el día de hoy, ¿eh? Entonces acá en el sector de Llovilo, hoy martes 22, según lo que indica, ¿cierto?, esta página oficial de la Municipalidad de Coronel, no estaría pasando el camión de la basura o el camión de la recolección de residuos domiciliarios, ¿eh? Para que tenga clarito ahí la información, ¿ya? Y si usted está ubicado acá en el sector de Llovilo, no saque la basura, no saque las bolsitas afuera, porque si no, usted sabe lo que va a pasar. Claro, van a ir los perritos y van a hacer de la suya ahí, desparramando toda la basura. Después va a estar ahí todo tirado en la calle. Así que la información al día, ¿cierto?, para que usted lo tenga presente. Ya, eso es en cuanto, ¿cierto?, al retiro ahí de la basura.

Bueno, en cuanto a las condiciones climáticas, se ve hoy día un día bonito, ¿eh? Un día, un lindo día hoy, sí, con algunas nubecitas, el solcito apareciendo ahí tímidamente, pero según el informe, ¿verdad?, de la DMC, que es la Dirección Meteorológica de Chile, se emitió una alerta para los próximos días. Hasta aquí nomás nos llegó la primavera, chiquillos, ¿eh? Se viene uno de los primeros temporales de la primavera, ¿eh? Claro, se nos termina la primavera y parece que el invierno no nos quiere abandonar. Claro, comienza la primavera también, y asociado a todas las condiciones, ¿cierto?, que trae la primavera, condiciones de alergia y muchas cosas más, también nos visita la lluvia, ¿ya? Claro. Como les decía, la Dirección Meteorológica de Chile emitió una alerta debido al pronóstico de precipitaciones, las cuales se extenderán desde la tarde del martes 22, es decir, desde hoy día, hasta la noche del jueves 24 de diciembre. Serían tres días, ¿eh? Claro, 22, 23, 24. El sistema frontal afectará a un total de 6 regiones del sur, o sea, es decir, centro-sur del país, con montos estimados en precipitaciones que podrían alcanzar los 105 milímetros en algunas zonas. Bueno, le cuento. Ay, mire, la alergia ya, me acordé de la primavera y me empezó a dar la alergia inmediatamente. Bien, le cuento. De acuerdo con el reporte oficial, ya los montos estimados de lluvia variarán según cada zona geográfica durante el paso del Frente de Mal Tiempo. Tendríamos Frente de Mal Tiempo entonces en la región del Maule, ya, en la región de Ñuble y también en la región del Biobío. Bueno, en la región del Biobío, las precipitaciones fuertes iniciarán el miércoles, es decir, mañana, ya, mañana miércoles 23, con entre 50 a 70 milímetros en el litoral. O sea, nosotros acá, claro, es zona cerca al mar, ya. Y entre 60 a 80 milímetros en la cordillera de la costa. Sumando entre 60 y 80 milímetros en la precordillera y cordillera durante el jueves 24. O sea que nosotros también vamos a tocar lluvia acá en el litoral, ¿ya? Entre 50 a 70 milímetros entonces de agüita va a caer acá en la región del Biobío. También va a llover en la región de la Araucanía, en los ríos y en los lagos. O sea, toda la zona centro-sur, ¿cierto?, de nuestro país estaría ahí bajo este temporal de lluvia. A ver, dice, cabe señalar que además de esta alerta meteorológica, también está activo un aviso por precipitaciones que abarca desde O'Higgins hasta la Araucanía, sí, claro, donde se esperan montos de precipitaciones entre 30 y 60 milímetros desde la tarde del martes 22 de septiembre hasta la mañana del jueves 24. Bueno, eso ya lo estuvimos leyendo, ¿cierto? Y las regiones entonces serían O'Higgins, Maule, Ñuble y Biobío y la Araucanía, ¿ya? Donde estaría más enfocado entonces también los ríos y la región de los lagos. Bueno, ahí está clarito el informe del tiempo para que usted lo tenga presente si tiene alguna actividad que realizar, ¿verdad? En estos días, actividades al aire libre. Obviamente no lo van a poder hacer porque ya está anunciado, ¿eh? Tal como pasó para la festividad patria, que se anunció también, ¿verdad?, que iba a estar con alguna condición de mal tiempo y efectivamente ocurrió. Ocurrió la condición de mal tiempo y estuvieron bien afectadas ahí entonces todas las actividades de fiestas patrias. Pudimos ver a través de redes sociales, imágenes, ¿cierto?, en televisión también, de todo lo que ocurrió con los puestos ahí que están en el sector de fondas y ramadas, ¿cierto?, aquí en Coronel, en Lota, también en Concepción, Hualpén, ¿verdad?, y más al norte también hubo una afectación con la condición de mal tiempo. Ya, esperemos que no sea tanto, esperemos que sea una lluvia suavecita nomás, al menos que no haya viento, porque el viento es bien complicado, ¿eh? Al menos a mí me provoca ahí un poquito de nerviosismo cuando hay mucho viento, ¿eh? Claro, el viento hace muchos daños. Cuando hay lluvia no es tanto porque la agüita cae, uno puede observarla a través de la ventana cómo está cayendo la agüita. Claro. Continuamos con algunas informaciones más, entonces, información de último minuto, ¿no? Durante hoy, ¿cierto? Durante la mañana de hoy, disturbios en el Instituto Nacional, encapuchados lanzan bombas Molotov contra carabineros. Durante la mañana de este martes, entonces, se reportan nuevos disturbios ahí en las cercanías del Instituto Nacional, protagonizados por encapuchados que se enfrentan a carabineros, hechos que incluyeron el lanzamiento de bombas Molotov. De acuerdo con algunos testigos, ¿cierto?, que estuvieron apreciando esta situación,
antisociales lanzan artefactos incendiarios contra personal de orden público. ¿Ah? Hay los conocidos COP de la policía uniformada. ¿Ya? Bueno, esto es, claro, en Santiago, ahí en el Instituto Nacional. A raíz de esta situación se origina entonces un corte ahí en algunas calles del centro de Santiago, ¿ya? Eso es un poquito, ¿cierto?, lo que está ocurriendo a esta hora de la mañana en la capital de nuestro país. Y vamos a un corte comercial y regresamos inmediatamente con algunas cositas más, ¿cierto? Algunas informaciones, noticias y, por supuesto, algún datito de interés. Hay hartas cositas que vamos a ir comentando durante la mañana. Bueno, música también, ¿cierto? Tenemos presente, ¿ya? Sí, pues la música también es algo muy bonito que nos también nos anima, ¿eh? La música también es algo que nos llena muchas veces el corazón. Letras muy preciosas que van llenando nuestro corazón y nos hacen cantar también. A veces escuchamos una canción que no sabemos, la conocemos y empezamos a cantar junto con la radio, ¿cierto? Y también es algo muy precioso. En esta ocasión nos sigue acompañando acá Don Billy Munster con esta canción bien nuevita, ¿eh?, que se llama Agradecido.

alabar al Señor. Bien, ¿le gustó la canción de Billy Munster? Agradecido, estaba bonita, ¿eh? Linda canción. Así debemos ser cada día nosotros, agradecidos con nuestro Señor, agradecidos con Dios por lo que Él provoca en nuestras vidas, ¿verdad? Claro, siempre ahí guiándonos nuestro andar. Así que bueno, continuamos, ¿cierto? ¿Sabe? El día ayer, ¿cierto? Claro, el día de ayer comentamos una lamentable información, una noticia ahí de un accidente ocurrido el día domingo. Claro, el día domingo, en la Ruta de la Madera. Claro, donde una conductora, cierto, provocó ahí un volcamiento de su vehículo. Ya, esta conductora que ahí iba a cargo, cierto, de la conducción del móvil. Ya, vehículo en que viajaban ella junto a su esposo y sus dos hijos. ¿Y sabe qué? Bueno, con el transcurso del día fue apareciendo más informaciones respecto a esto. Y claro, la persona, ¿cierto? Esta mujer conducía en estado de ebriedad el móvil, ¿verdad? En el que iban viajando, el que resultó volcado. Y fue por una acción ahí que cometieron, por una acción, no sé por qué pasaría esto, ¿eh? Pero accionaron el freno de mano del auto. Claro, según lo que se comenta, el esposo de ella, que iba al lado del asiento copiloto, ¿verdad?, habría accionado el freno de mano del auto, lo que habría provocado entonces el volcamiento del móvil. Bueno, situaciones de riesgo que a veces suceden, muchas veces por no ir atento, ¿cierto?, a las condiciones del tránsito, y también por el estado en que probablemente se pudo haber encontrado también el esposo. Ah, quizás estado de ebriedad también, no lo sabemos, pero sí la conductora conducía ebria y con el resultado del volcamiento de este vehículo. Sus dos pequeños, ¿cierto?, sus dos hijos fueron dirigidos, ¿verdad?, conducidos ahí al hospital regional, ya, y están en condiciones todavía bastante complicadas. ¿Ah? Claro, los hijos de la conductora. Según lo que se comenta, venían de la ramada, ahí, una ramada de Santa Juana, ¿eh? Claro, me imagino circulando hacia Concepción por ahí, y en esa ruta de la Madera habrían volcado y dejado a sus dos hijos en riesgo vital, ¿ya? Perdón. Según lo que dice el informativo, las próximas 48 horas serán decisivas en la evolución de los menores, ¿eh? Los cuatro ocupantes del vehículo terminaron heridos, entre ellos los dos niños, ¿cierto?, hijos de la conductora. La conductora con que marcó ahí 0.93 gramos por litro de alcohol. El director del Hospital Regional de Concepción, Claudio Baeza, informó que ambos... Ahí sí. Ahí estamos ya, de regreso. Se nos había cortado un poquito, pero ya estamos. Le estaba contando yo, cierto, que el director del Hospital Regional de Concepción, Claudio Baeza, habría informado que ambos menores ingresaron a urgencias con lesiones graves y en estado crítico. Indicó que permanecen en la unidad de cuidados intensivos pediátricos, politraumatizados, en condición de gravedad y con lesiones de consideración. Y remarcó que las próximas 48 horas serán claves para su evolución. Bueno, ahí esperemos, cierto, esperamos en Dios nomás que todo esto se solucione pronto, que no pase a mayores. Ojalá ahí todos tenemos la confianza, ¿cierto?, en Dios. Están haciendo oraciones también por los niños, eso lo comentamos el día de ayer, ¿verdad? Y creemos, ¿cierto?, que y confiamos también en el Señor, que va a salir todo de la mejor manera posible para que estos niños se puedan recuperar, ¿verdad? Que ellos no tienen la culpa de nada, estos chiquillos, estos niños, imagínense, pequeñitos ahí. Qué terrible, ¿eh? Por la acción de personas irresponsables en este caso, que a cargo de la conducción de un vehículo con estado de ebriedad, ¿verdad? Y conduciendo ahí con sus pequeños, con sus hijos, con sus niños a bordo, ¿eh? Qué terrible. Arresto domiciliario entonces también para la conductora que provocó el accidente, ¿eh? Sí, pues. Se señala que... Ah, ya, mira, aquí hay otro datito importante, ¿eh? Se señala de que antes del volcamiento la mujer y su pareja discutían dentro del vehículo y que este habría accionado, claro, aquí está más clarita la información, lo que yo les conté al comienzo, ¿verdad?, de que se habría accionado el freno de mano. Esto se provocó, ¿cierto?, en el contexto de una discusión,
estaba la mujer y su pareja discutiendo dentro del vehículo, y la persona, ¿cierto?, el varón en este caso, habría accionado el freno de mano mientras tomaban una curva. Esa entonces es la maniobra que se provocó, ¿cierto?, que la conductora perdiera el control. Esto había provocado, ¿cierto?, el accionamiento frenado provocó que la conductora perdiera el control del auto, ya que iban tomando una curva, se salió de la carretera, salió de la calzada y terminó el auto volcado en una zanja a un costado de la ruta. ¿Ya? Ya, ahí está bien entonces completita la información, y para que nosotros igual sepamos todo lo que ocurrió en ese accidente y también tener la precaución. O sea, yo creo que cada uno tiene que ser muy responsable cuando se sienta tras el volante de un vehículo, ¿verdad? Del hecho de, primero, estar en buenas condiciones, ¿verdad? De salud, principalmente también, ¿eh? Buenas condiciones de salud para poder tomar un vehículo, no haber consumido alcohol. Y ojalá psicológicamente iba a estar bien, porque imagínese si usted de repente pelea con su pareja y toma el auto, usted y sale rápido, quizás enojado, a veces la mente igual ahí juega malas pasadas, ¿eh? Así que hay que estar tranquilo, conducir de la mejor manera posible, sin haber tenido un altercado antes, o tampoco ir en esta condición de discusión con su pareja, ¿eh? Yo he visto, ¿eh? Yo creo que más de alguno ha visto. Quizás a nosotros también nos ha pasado alguna vez, ¿cierto? Que vamos conduciendo y se provoca algo, entonces uno va como discutiendo con la persona que va al lado y eso también puede provocar, imagínense lo que pasó en esta situación. Ya, faltan 13 minutos. Lo que pasa es que, ¿ves? Si yo les dije al comienzo de la programación, yo les dije que tenía un poquito aquí un desorden, estaba un poquito perdido acá, se me había perdido la información y todo, pero ya estamos de a poco recuperando, nos atrasamos un poquito, ¿verdad? Pero ya estamos con la información lista para compartirla con ustedes, ¿eh? Saludarles a cada uno, ya, de los que están hasta ahora junto a nosotros en la programación de la radio, como les decía. Ya, yo creo que ya todos tomaron desayuno, ¿eh? Yo creo que ya desayunaron, están ahora descansando un ratito, algunos para seguir con las actividades de trabajo, ¿verdad? Otros están ya en su lugar de trabajo, ahí con atención de público, en la oficina, en fin. Así que, donde quiera que usted se encuentre el día de hoy, queremos saludarle, hacer extensivo, ¿cierto? Ya.

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Sí, Señor. Recibimos tu unción. La unción que sana. La unción que liberta. La unción que transforma y restaura. Solo levanta tus manos, mi hermano. Y di conmigo, yo recibo de esa unción poderosa. Yo recibo lo que tú tienes para mí hoy. Espíritu Santo, por tu unción, yo soy libre. Yo soy libre.

Si tienes algo que darle a Dios ahora, entrégalo, entrégalo.

Sí, Dios. Hoy nos levantamos como las águilas, no por nuestras propias fuerzas, sino con tus fuerzas, Señor. Levanta tus manos y di conmigo:

Sí, señor. Sí, señor. Queremos vivir debajo de tus alas, Señor. Ahí estamos seguros. Ahí somos completos, Señor. Debajo de la sombra del Altísimo. Señor, gracias por tu presencia esta noche.

¿Por qué no levantas tus manos un momento al santo? Y empiezas con tus propias palabras, audibles, a decirle al Señor lo que tienes en tu corazón hoy. Con tus palabras audibles, con tu voz, empieza a exaltarle, a decirle lo que hay en tu corazón.

así como aquella mujer, Señor, hace 2000 años. Necesitó solamente tocar el borde de tu manto, solamente extender su mano y tocar con fe el borde de tu manto, Señor. Así esta noche, hoy, como un pueblo, Señor, queremos extender nuestras manos a ti. Que liberes nuestra alma, nuestra mente, que restaure nuestra vida, Dios, para llegar a la estatura del varón perfecto. Así como aquella mujer, quizá hemos gastado todo, intentado todo. Dice la Biblia que hasta lo último ella había intentado y no le iba bien, le iba peor, dice. Pero esa vez ella escuchó que el maestro pasaba por la ciudad, que Jesús pasaba por su ciudad. Oh, querido hermano, Jesús está pasando tu ciudad este momento. Él está pasando con un manto de misericordia, extendiéndote a ti su amor, su perdón. Él quiere levantarte. Él no te quiere ver derrotado. Él no te quiere ver abatido. Solo extiende tu fe, como aquella mujer lo hizo. Él está pasando.

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Tú eres grande, Dios. Eres grande, Rey. Eres digno. Entre aplausos y júbilo, el reina. Gloria a tu nombre, te exaltamos, Señor. Y te bendecimos porque estás sentado en tu trono, coronado en majestad, soberano Dios, inmutable, incambiable. Tú no varías, tú no cambias. Eres el mismo ayer, hoy y por los siglos. Y en esta noche levantamos tu nombre. Tu nombre que es sobre todo nombre. Tu nombre es digno de ser exaltado. Y si tú lo crees, dame un grito de júbilo. Recíbelo, Señor. Recíbelo, mi rey. Nos unimos a los ángeles, serafines y querubines que en esta noche están alabando tu trono. Y desde México, Distrito Federal, aleluya, coronamos a Jesús como Rey de Reyes.

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volver, Señor, a nuestros cautivos como las corrientes en el sur. Los que siembran con lágrimas, segarán con gritos de júbilo.

Sí, Señor. Los justos se alegran en ti, Dios. Los redimidos te cantan esta noche. Los redimidos de Jehová.

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Hola, hola, muy buenas tardes. Cuando ya son las 20 horas con 30 minutitos, mire, justo exactamente cuando yo dije que podíamos comenzar. Claro, hubo un pequeño atraso, cambio en la programación, pero ¿sabe cuál es lo bueno? Lo bueno y hermoso es que podemos estar juntos a través de la Radio Impacto. ¿Cómo están ustedes? Hace mucho ratito que no estoy con ustedes, así que estoy bastante, ¿cómo se podría decir? Ansiosa de poder estar con ustedes, ansiosa de poder estar, ¿cierto?, en cada uno con cada uno de ustedes. Y me encantaría saber cómo está saliendo ahí, ¿cierto? Porque hoy día los dueños se fueron y nosotros estamos solitos acá. Así que, bueno, es bueno también poder saber, ¿cierto?, de que usted nos está escuchando, está en su casita, así que usted me va a decir ahí para callado, amén. ¿Cómo se escucha? ¿Se escucha bien? ¿Se escucha bien el retorno? ¿O se escucha pura música? No lo sé. Ahí ustedes me dicen, me indican cómo voy, ¿eh? Así que poder estar. ¿Sabe por qué estoy contenta el día de hoy? Sí, estoy contenta porque recuperé mi voz. Está bastante complicada, había momentos que estaba muy complicada de la voz, así que estaba ahí bastante pendiente de eso. No voy a decir las malas noticias de que estuve con una bronquitis, no lo voy a decir, pero sí estaba bastante complicado con esto de la llegada de la primavera. Y bueno, esperando que cada momento, ¿cierto?, ustedes puedan estar ahí ansiosos de escuchar una palabra, de escuchar un consuelo, de también disfrutar las hermosas alabanzas. Y bueno, hay varias noticias y variadas, muy lindas noticias, bastante, ¿cierto? Yo con esto quiero saludar, ahí está, ¿cierto? Gabriela, Gaby me dice que se escucha y se escucha bien, fuerte y claro. Qué maravilloso poder saber esto, ¿eh? Poder disfrutar de la tecnología. Siempre lo digo yo, ¿eh? La tecnología a veces nos gana. Yo estoy como abuelita, trato de buscar así las aplicaciones, todo esto. Pero en este maravilloso estudio funcionan muy bien las cosas. Sí, acá tengo también mi hermano Manuel que me ayuda. Él me ayuda con todo esto de ayudarme a controlar. No es que yo esté descontrolada, no. Es a controlar los controles acá de las mesas. Si ustedes vieran lo linda que está la radio, quedarían impactados. Bueno, el día de ayer era el día de la radio y del trabajador radial. Y uno dice, pero si uno no trabaja, pero qué mejor trabajar en la obra de Dios, ¿cierto? Donde el que paga, el jefe, es nuestro amado Señor. Así que el día de hoy yo quiero saludar a todas las personas trabajólicas también, que trabajan tanto para llevar sustento a su hogar, como también trabajan en la obra. Por ejemplo, el día de hoy hay tres casas iglesias, Good New House, ahí lo dije bien o no, Good New House, Casa de Buenas Noticias el día de hoy. ¿Dónde? Donde mi hermana Marisol. Yo le voy a indicar la dirección, ¿sabe por qué? Porque a mí me encanta esto de que hayan casas iglesias. Yo siempre me digo, cómo nos ama el Señor, que nos coloca una persona, alguien que abra su casa cerca de la nuestra. Así que si usted vive en Lagunilla 3, o está por llegar ahí a la última parada del biotren, en Juan Antonio Ríos, 3145, ahora a las 8:30 en punto, ya debe haber comenzado ya, ¿cierto? La reunión donde pueden estar conversando, cantando, adorando a nuestro amado Dios. Y donde hay más también, ¿cierto? En la casa de nuestra hermana Gisela, eso es acá en La Mora, sector Escuadrón. Calle Santa Silvia, hay para los que están ahí, ¿cierto? Puedan ir también para disfrutar, ya sea de un mensaje de acercarse nada más a una persona, a alguien que ore por ustedes. Y la otra Good News House es en Villa Las Violetas, que eso es en, cierto, la casa de mi hermana Catherine Belmar. Eso ya está por allá, ¿cierto? Distribuyendo todo ese tiempo, todas esas cosas maravillosas que Dios hace. ¿Qué le parece a usted, cierto? Usted puede disfrutar ahí y estar en cada una de estas situaciones. Y el otro día yo comentaba, me recordaba que alguien me preguntó, ¿dónde hay una iglesia? Donde sea yo voy. ¿Se ha dado cuenta que a veces las personas dicen, me dieron unas ganas de ir a la iglesia? Bueno, no se quede con las ganas, pues, ¿cierto? Sino que vaya también tomando lugar. Como le decía, ¿cierto? Esa Good New House de mi hermana Giselle está en Santa Silvia, 3035 Villa La Paz. Así que si usted vive por cerquita por ahí, todavía es tiempo, todavía puede llegar. Y nosotros acá, bueno, para aquellas personitas que por ABC motivo no pueden concurrir a una iglesia o no se pueden tal vez desplazar,
nosotros llegamos a su hogar. ¿Se da cuenta lo maravilloso que es Dios? Dios también, ¿cierto?, nos llena de su amor. Así que no hay escapatoria, no hay escapatoria. Dios a todos nos tiene un lugar. Así que usted que está en su casita, mire, quiere disfrutar de esta hermosa alabanza. Para usted que está ahí, ¿cierto?, ya poder estar en esta parte tan importante de reconocer a Dios como nuestro Padre. ¿Cuántos de ustedes creen que realmente Dios es nuestro Padre?

Qué maravillosa alabanza. ¿Se dio cuenta de la alabanza preciosa que nos tenía el Señor? ¿Cierto? Algo como para poder al tiro, ¿cierto? Darnos cuenta del gran amor que Dios tiene para con nosotros. ¿Y cuándo vienen de retorno al hogar? Yo sé de alguien que viene retornando al hogar, ya, ¿cierto? Estando ahí, posiblemente, ¿cierto? Cerquita de su casa. Y también, ¿cierto? Que tengan buen retorno todas aquellas personitas que el día de hoy trabajaron, el día de hoy estuvieron ahí, ¿cierto? Y pudieron estar con cada uno de trabajando en esa partecita bien especial de estar trabajando. A veces llegan cansaditos, llegan complicados, pero yo creo que siempre al retornar al hogar encuentran algo rico, ¿cierto? Algo rico para servirse, algo para disfrutar y poder estar ahí. Bueno, lo mismo sucede con nosotros, ¿cierto? Muchas veces echamos de menos el estar cerca de Dios. Y valga la redundancia, el volver a casa es maravilloso cuando uno lo toma en sentido también espiritual. ¿Cuántas veces, muchas veces nos sentimos lejos del hogar, lejos de nuestro Padre, y no hallamos cómo volver? Entonces, por eso les decía, hay esta invitación a través de la radio. Esta radio no tiene otra finalidad más que usted pueda conocer del Maestro, pueda conocer de Cristo. Y más que conocer, también seguirle, ¿eh? Poder estar. Bueno, yo estaba disfrutando de esta, del programa de ayer, estuvo maravilloso y a mí me encanta esto, como la radio ha ido creciendo, ¿eh? Y junto con celebrar, estaba ayer 21 de septiembre, hay cosas que celebrar, ¿cierto? Bonitas, ¿como qué? Como el día de la radio, que ahí daba algunas alguna información también nuestro hermano Víctor, de cuando, de 1942, que se celebra el día de la radio, ahí yo me acuerdo, ¿ves? Y también, ¿cierto?, de varias otras cosas, como el comienzo de la primavera también, ¿cierto? Así que eso es muy lindo. ¿Cuántos de nosotros muchas veces hemos estado, este invierno fue atroz? Que las goteras no, que se inundaban, inundaciones, voladura de techumbres. Hasta todavía estamos un poquito amenazados por el tiempo, ¿cierto? Pero ahora ya está llegando la primavera. Así que eso es bueno. Vamos a disfrutar más del solcito, poder tender la ropa afuera, poder también disfrutar de un jardín y poder disfrutar tal vez, ¿cierto?, de una buena vida en Cristo. Así que yo el otro día tenía una alabanza que trataba de buscarla y al final la terminamos cantando con mi hermana. Pero mire, yo quiero que usted disfrute esta alabanza porque creo que esta alabanza marca un antes y un después. Se acabó el invierno, llegó la primavera, así que podemos cantar así. Yo me voy a ir un poquito al recuerdo. No es que yo sea viejita, no. Me voy a ir al recuerdo de aquellas alabanzas que nos aprietan el corazón, así, como que nos dicen, ay, yo estoy enamorada de Cristo. Quiero cantarle y dedicarle lo mejor. ¿Cuántos de ustedes pueden cantarle y dedicarle lo mejor a nuestro amor? ¿Cómo le diría usted? A ver, ¿cómo le diría usted a nuestro Señor Jesucristo? Usted que se ha tocado con Él, ¿cómo le diría? Señor, yo te amo. Eres mi protección, eres mi padre, eres mi amigo, pero también eres el amor de mis amores.

¿Qué le pareció esa alabanza? ¿Qué le pareció? A ver, cuénteme al tiro inmediatamente, ¿qué le pareció? El amor de mis amores. Y yo el otro día estaba ahí y la tratábamos de cantar con la hermana Damaris. Igual fue un momento muy lindo, muy especial. ¿Sabe qué? Lo que sucede con los hijos de Dios, que cuando sienten el toque de Dios, quieren conocerle más, quieren estar más cerca de Él. Y yo encontraba que con esta alabanza, no sé si a usted le pasa, es como que hay un renovar, hay nueva fuerza. Bueno, yo para qué contarle, estaba súper complicada, mi resfriado, todo, pero yo escuchaba esta alabanza y decía, oh, va a llegar la primavera y yo voy a mejorar. Va a llegar la primavera y se van a pasar todos los achaques. Va a llegar la primavera y van a haber buenas noticias. ¿Y sabe qué? Así fue. Hay buenas noticias. Hay cosas maravillosas que están pasando. Imagínense que el día de ayer, bueno, yo le voy a contar una infidencia. No. Era el día de la radio y del locutor radial. A todo esto es muy lindo cuando otras personas recibió la radio un saludo. Un saludo de que nosotros no conocemos, un grupo de WhatsApp, y mencionaba varias radios seculares. Y dentro de esas radios estaba el nombre también de Radio Impacto. ¿Y saben qué es lo que más me llamó la atención? Que, bueno, dentro de los saludos que ellos mandaban, decían también aquellas radios comunitarias que sin ser pagadas o sin recibir dinero, trabajan arduamente para llegar a la comunidad, para llegar a las personas. Y yo a través de esas palabras decía, Dios me decía al corazón, qué lindo es cuando tú te acompañas de la radio. Qué lindo es cuando, por ejemplo, tú estás en tu casita tomando once y tú puedes disfrutar del amor de Dios. Puedes disfrutar una palabra. Puedes disfrutar, por ejemplo, una palabra tan sencilla como la que yo voy a leer ahora. Por ejemplo, tomamos la Biblia y nos dice San Juan capítulo 8, versículo 32, y conoceréis la verdad, y la verdad os hará libre. Yo con ese puro versículo ya es un alimento para mí, es un alimento para usted. Hay una radio, hay un medio que le está diciendo que usted puede ser libre. Libre. Libre, ¿cierto?, de las preocupaciones, libre de todo, ¿cierto?, dardo del enemigo, libre de angustia, libre de su pasado. Así que el día de hoy vamos a estar hablando de eso, de cómo ser libre. ¿Sabía usted? Bueno, estamos ya a poco de celebrar las fiestas nacionales y todo lo que pasó, ¿cierto? Fue muy lindo todo, cómo se celebraron la parada militar. Y dan aires de libertad, ¿cierto? Y el otro día escuchaba una noticia que decía que cuando el presidente Abraham Lincoln abolió la esclavitud, una vez que él la abolió, pasó mucho tiempo, en algunos sectores pasaron más de un año, que la gente no sabía que no eran esclavos. Entonces, ¿por qué? Porque a lo mejor los dueños no querían que llegara la noticia, en aquel momento no había tanta información y ellos tampoco querían entregar a lo que ellos llamaban su propiedad. Nosotros de igual manera, muchas veces pasa el tiempo y no sabemos que somos libres. Y el día de hoy yo creo que es un día de llamar Día de la Libertad, de esa libertad que tenemos en Cristo. Así que vamos a estar hablando un poquito de eso y de todas esas hermosas opciones que nos da Dios, ¿cierto?, de poder seguir el Evangelio. Quiero, a ver, acá tengo unos saludos, así que vamos a ir al tiro con estos saluditos. Acá está en este WhatsApp interno que tenemos nosotros. Delfina Muñoz nos dice, hola, bendiciones a todas. Todas las compañeritas, ¿cierto?, que estén escuchando ahí. Usted sabe que nosotros ahí son fieles auditoras, algunas compañeras de colegas de la empresa Camanchaca. Así que ahora ya que están en descanso, están escuchando la radio. Acá también tiene, ¿cierto?, Uber me dice, mi colega dice, hola, que Dios la bendiga mucho junto a su congregación y que el programa y lo que hacen el programa y que puedan poner a la oración a mi hija Carolina. ¿Vamos a estar orando por tu hija? Sí, el día de ayer igual estuvimos orando, ¿eh? Y yo creo con todo mi corazón que Dios tiene un propósito para cada persona. Y acá está mi amiga Aida Huanchicay, que ella nos escucha, mire, ¿sabe de dónde? Desde Vallenar. Así que tenemos que hablar más fuerte ahí. No, llega, ¿sabe usted que la radio, justamente por ser online, llega prácticamente a todo el mundo? Sí,
todo el mundo. No es una radio que va a llegar porque es del dial, va a llegar solamente a la región, a alguna parte, a solamente la comuna de Coronel. No. Esta transmisión también está llegando a Isla Santa María. Eso me lo corroboraba mi hermana Catalina. Y también me lo está corroborando ahora mi amiga Aida Huanchicay desde Vallenar. Y ella nos dice, aquí dice, muy linda la alabanza, muy lindo. Y dice que está esperando la palabra, dice, ah, así que somos muy amigas, claro, de faena minera. Nosotros nos conocimos en las mineras, imagínense, ah. Así que ese fue mi pasado por el desierto de Atacama. Así que realmente yo me alegro y me gozo de poder tener esa comunión. Imagínense, personitas que están allá y pueden enviar saludos y bendiciones a personas de Coronel. Vamos a ir a un alabanza y ya vamos a ir al mensaje, a la palabra. Y ya vamos a tratar, ¿cierto?, de explicar o de llenar mi corazón. Porque mi corazón igual está vacío, ¿eh? Muchas veces nuestro corazón se vacía y quiere escuchar o quiere leer algo de la palabra. Y yo me preguntaba, me decía nada más, ¿cuál será la diferencia entre cristiano o ser un discípulo? Si bien es cierto, las dos palabras son muy lindas y muy hermosas, cristiano es un seguidor de Cristo. Pero un discípulo, yo lo voy a decir ya, ¿no? No, mejor no lo digo todavía. Vamos a ir, mire, a una alabanza preciosa aquí para poder estar, cierto, ya yendo al mensaje. ¿Sabía usted que nosotros adoramos al Dios de lo extraordinario? Exacto, el Dios que abrió el mar, el Dios que rompe esquemas, el Dios que camina, mire, kilómetros para llegar a la mujer samaritana, el Dios que, más aún, baja del cielo y viene a habitar entre sus hijos. ¿Qué le parece lo maravilloso que es nuestro Dios? Vamos a ir a una alabanza y yo le pediría que buscara su Biblia en su casita y poder estar, ¿cierto? Vamos a leer juntitos ahí la hermosa palabra de Dios.

Qué maravillosa alabanza, ¿cierto? Que nos lleva a tener ¿cómo se podría decir? Un acercamiento con Dios. De lo maravilloso que es Él. Si ustedes se recuerdan, imagínense, uno siempre condena, uno siempre dice, y el pueblo de Israel, viendo todas esas obras, aún dudaban. Y yo me pregunto yo misma, voy a hacerme la pregunta hoy día yo me voy a hacer la pregunta. ¿Cuántas maravillas has visto, Oriana, y aún así dudas? Es como que Dios me dice de esa manera, no estás tan lejos de lo que está el pueblo de Israel. Muchas veces nosotros debilitamos nuestra fe y comenzamos a darnos cuenta que no estamos tan tal vez impregnados del amor de Dios. Y bueno, yo les decía que buscaran en sus Biblias. Hay personitas que todavía no tienen Biblia. Ya mi amiga me dice, no tengo Biblia. Pero ¿saben qué? Hay palabras que se escriben en el corazón así muy, muy grandes. Y generalmente los jóvenes ahora, como que les cuesta andar con la Biblia y buscan todos los versículos en el celular. Alguien así en una iglesia predica y buscan en el celular. También es una buena opción. Pero yo soy más de la antigua, de tomar la Biblia y subrayarla. Y ver dónde dice el versículo y sacarle un poquito el jugo al versículo. Yo, durante mi momento de enfermedad que estuve bastante complicada y ahí me confiné un poquito en mi casita para no hacer cambios de temperatura. Y me preguntaba, muchas veces que... Yo me preguntaba, ¿en qué se puede saber, por ejemplo, cuando una persona está cerca de Dios o lejos de Dios? Y resulta ser que en aquel tiempo, cuando Jesús anduvo aquí en la tierra, muchos le seguían. Y de hecho, muchos le seguían para ser sanados, para ser rescatados, para que Dios les diera sanidad. Y Jesús lo hacía. Él pasaba, ¿cierto? Iba curando enfermedades, iba perdonando, derramando la gracia. Aún en el caso, por ejemplo, de aquella mujer que lo tocó el manto y salió poder. Luego él se fue y dio un mandato bien. Dice, ir por el mundo y predicar el evangelio y hacer discípulos. Ya yo me quedaba en esa palabra, hacer discípulos. O sea, no es algo que generalmente pensamos que los discípulos son solamente los 12 discípulos. Y no. Discípulos es, y yo fui al diccionario a hacer la tarea y busqué la palabra discípulo. ¿Qué es un discípulo? Discípulo es un seguidor. Un seguidor. Así que, a ver, vamos a buscar aquí bien, bien, para no equivocarme. Un discípulo es una persona que aprende una doctrina, eso dice el diccionario, ¿eh? Ciencia, arte o filosofía bajo la dirección de un maestro y que imita activamente su vida y sus enseñanzas. Eso dice. El significado básico, dice, proviene del latín discípulos, aprendiz o alumno. Entonces me di cuenta que esa palabra discípulo es muy importante y es muy linda también. Y también me encontré con varias personas que fueron discípulas de Jesús e impactaron a otras personas. Es el caso, por ejemplo, de Juan. Juan el discípulo amado. Es conocido, entre comillas, como el discípulo amado. Y yo me preguntaba, decía, ¿qué tiene Juan que no tuvieron los otros? Porque Juan pudo escuchar los latidos del corazón de Jesús. Y ahora yo me doy cuenta de que si bien es cierto por lo que escribe Juan, él está muy cargado a la palabra discípulo. Es como que Jesús decía algo y él lo anotaba al tiro. O él al tiro lo dejaba en su corazón. Yo me imagino ahora una persona, por ejemplo, que quiere saber de Jesús y dice, oh, voy a buscar la Biblia antes que empiece el programa, porque yo quiero saber más de él. Ese es un discípulo, un alumno. Entonces, cristiano, se le llamó cristiano. Imagínense, mire, yo le voy a dar un dato interesante. La palabra cristiano aparece 3 veces en el Nuevo Testamento. Pero la palabra discípulo aparece más de 260 veces. ¿Cómo será más impactante la palabra discípulo? Entonces, yo me fui aquí a la Biblia y me doy cuenta que Juan, y por cierto Juan, es bastante enérgico en lo que dice él con respecto, por ejemplo, al libro de Juan, capítulo 8, aquí lo tengo yo,